0: En Colombia son las 7. 2 minutos.
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1: En Colombia son las 7:14 minutos.

0: En Colombia son las 7:29 minutos.
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2: En Colombia son las 7:45 minutos.
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0: En Colombia son las 8, un minuto.
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0: En Colombia son las 8:31 minutos.
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1: En Colombia son las 8:45 minutos.

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0: En Colombia son las 8:59 minutos.
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0: En Colombia son las 9:29 minutos.
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0: En Colombia son las 10, un minuto.
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0: en Colombia son las 10:31.
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1: En Colombia son las 10:44 minutos.
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0: En Colombia son las 11 en punto.
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0: En Colombia son las 11:30 minutos.
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0: En Colombia son las 12, un minuto.
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0: Colombia es la una. Un minuto.
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0: En Colombia es la 1:29 minutos.
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1: En Colombia es la 1:59.
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0: En Colombia son las 2:31 minutos.
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0: En Colombia son las 3, un minuto.
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En Colombia son las 3:15 minutos.

0: En Colombia son las 3:30 minutos.
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0: en Colombia son las 4 en punto.
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0: En Colombia son las 4:30 minutos.
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0: En Colombia son las 5 en punto.
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0: En Colombia son las 5:31 minutos.
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0: En Colombia son las 6. Un minuto.
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0: En Colombia son las 6:30 minutos.
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0: En Colombia son las 7, un minuto.
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4: En Colombia son las 7:15.

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2: Ave de otro corral, Arely Senao. Sonen de paisaestereo.com. Hola, ¿qué tal? Buenos días, buenas tardes, buenas noches. Buenas. ¿Qué más de ustedes, pues? ¿Cómo vamos? Bien, un saludo grande, enorme, gigante para toda nuestra gente, nuestra gallada, nuestra hinchada, nuestro combo arepero que se conecta con www.paisaestereo.com.
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2: Saludándolos en este viernes 31 de julio. Se acabó ahora sí. Se acaba julio. Arranca la Feria de las Flores en Medallo, bien sabrosito. Hoy los recibimos, los saludamos con una mañana fresca. Hasta el momento, mañana fresca después de un día muy caluroso el día ayer.
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2: Muy caluroso el día de allí, sí, estuvimos rozando los 32 grados centígrados, que para Medellín es bastante caluroso, sí. Que para Medellín es bastante caluroso.
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2: Hoy está fresquecito, mire, ahí está. La verdad es que está bastante nubladito por este lado de acá.
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2: Por el norte de la capital de la montaña se siente nubladito, un poquito fresco en este viernes.
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2: Saludándolos a todos, pues, toda la familia, toda la gallada, toda la familia paisaestereo.com, todo el combo arepero.
3: Sí.
2: Un abrazo grande de día, de tarde o de noche, según donde usted se encuentre. Deseándoles como siempre lo mejor de lo mejor. Las mejores energías para todos ustedes, y que lo que esté de pronto por ahí chueque o que nos esté molestando o haciendo el día un poco amargo, pues que se pueda solucionar y que podamos encontrar la salida pronto. Abrazo grandototote desde acá. Esta es tu arepa de emisora, en vivo y en directo desde el norte de la capital de la montaña, www.paisaestereo.com.
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2: Yo soy Alejo Tobón Vázquez. Aquí estamos para acompañarnos entre todos, muchachos, en este viernes 31. Aquí está a las 7:23 minutos. El dueto Buritica naciste para hacer mala a esta hora. Populares en tu arepa de emisora.
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0: Son las 7 de la mañana, 39 minutos en Colombia, 7:39 y sonaba Olimpo Cárdenas con el provinciano aquí en paisestereo.com. También el Gemiro Jaramillo, todas son reinas. Borracho por ella. 7:39 minutos en Colombia. Saludo grande por aquí para nuestra gente, nuestra gallada, nuestra hinchada que se conecta a esta hora en la arepa de emisora. Nos saluda por acá Eider Sánchez en el Piñal, estado Táchira, en Venezuela, conectado con Paisestero, amigo Alejo. Muy buenos días. Mi mayor deseo que el mes de agosto, que es las ferias y fiestas de Pereira, la fiesta de la cosecha, sean fructíferas para usted también. Vaya para Pereira. Saludo grande, mi muchacho. Un abrazo muy especial para ustedes. En el estado Táchira, bueno, ahí está también la feria, la fiesta de la cosecha en Pereira, según nos dice Ide Sánchez. Gloria Ortiz, Glorita, ¿qué tal en España? Conectada con paisestero.com, dice muy buenos días, Alejo. Aquí estamos con mucho viento fresquito. Bendiciones. Amén, mi muchareja. Un abrazote bien especial para vos. Las bendiciones igualmente. Chucho Cano, Chucho, buenos días en Pereira, sintonizado con la arepa.
1: Alejo, buenos días. Usted con su buena energía para el pueblo antioqueño, para el pueblo colombiano, para todos los areperos. ¿Cómo vamos con arepa? Oiga, un disquito ahí pues, La Panadera. Usted sabe que es de Julio Jaramillo, qué hermosura. Un saludo para el zorro de Ana Anserma. Ven, él está en Pueblo Rico. Está ya vendió los marranos. Ahorita vamos a ver si me paga de toro que le vendí. No, no, no. Qué problema. Oiga, un saludo para todos los areperos del mundo. Y un abrazo para usted, mi hijo. Dios me lo bendiga. Buen día.
0: Amén, amén, amén, hermano. Saludo grande, buen día para vos. Él había dicho que no le iba a pagar ese toro porque lo estuvo ordeñando y no le dio leche. 7:41, Exeomo de Jesús Montoya. Está en Anselma Nuevo, en el Valle del Cauca, conectado con paisastereo.com. Don Exeomo, buenos días, ¿cómo amaneció?
2: Buenos días, paisastereo.
0: ¿Qué más, pues, hombre? ¿Cómo vamos?
2: ¿Bien o no? Buenos días, locutores de paisastereo en Antioquia.
0: Gracias, hombre.
2: De todos los trabajadores y todos de los antioqueños, trabajadores y emprendedores, los paisas. Y desde acá, hermano, yo soy Jesús Montoya. Para una canción, si están amor y me la colocan.
0: Contame a ver, hombre, que se va.
2: En este lazo, antes de que principie, hoy también les dan de 8 a 9. ¿Los tangos o qué?
0: Sí, 8
2: de que sabía, los tangos me colocan una cancioncita que titula Tu Ingratitud, de Vicente Hernández. Es tan amable, feliz día para todos los locutores de País Asterio. Y amables. Somos un Montoya Cáceres, hermano. Valle.
0: Listo, pelado cuco. Saludo grande, hombre, Exeomo. Sí, señora, a esta hora sí le puedo poner Tu Ingratitud de Vicente Fernández con mucho gusto. Ya en un momentico se la dejo en un... Denme unos minutos y ya le suena 8. Es que hay pendiente que ya le suena en un ratico, ¿ok? 7:42. Mientras tanto, por aquí están las hermanas Pavilla.

0: Oiga, a las 7 de la mañana, 42 minutos, muchachos, saludo grande pues para los que van llegando a la sintonía, un abrazo grande, grande, grande, gracias por dejarse acompañar de www.paisestereo.com. A esta hora, las populares, el turno es para las hermanas Padilla con esta canción titulada La Tequilera. A la ahorita, a las 8 de la mañana, claro que sí, tango, solo tango, en tu arepa de emisora, tango, solo tango, en paisaestereo.com, de lunes a viernes, de 8 a 9 de la mañana. ¡Listo! ¡Hágale juicio!
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0: Jumbo, la canción quiere sonando en tu arepa de emisora www.paisastereo.com. Saludito grande para Calixto Díaz. Calixto, en Manica Sanare, conectado con paisastereo.com. Saludando a su hija Gina, dice mi querida hija Gina. Saludo bien especial para ustedes. Gracias por estar conectados con la arepa de emisora, con paisastereo.com. Le quedo viendo la cancioncita para después de los tangos, don Calixto. Listo. Hágale pues, listo, Calixto. Saludo grande para Gustavo Zuluaga también en Yuncos, Toledo, España. Sintonizados están con la arepa, con www.paisastereo.com. Viene Tango Solo Tango a continuación en tu arepa de emisora, pero primero estos mensajes de interés.
1: En Colombia son las 8, un minuto.
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0: En Colombia son las 8:31 minutos.
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0: Tango, solo tango en la arepa de mi, solo tango en paisaestereo.com, 8 de la mañana, 37 minutos en Colombia, las 8:37, vamos a saludarlos. A saludarlos por acá, los que nos están reportando sintonía a través del WhatsApp de la arepa, el 300-450-1393. Saludo grande para Orlando Vélez, en Boston, Massachusetts, sintonizado con paisestero.com. Don Orlando, complacidito, mi muchacho, con mucho gusto, listo. Feliz viernes ya. Estamos en viernes ya, don Orlando, que veo por aquí que dice feliz juernes. Viernes ya, don Orlando, viernes ya, mi muchacho, 31 de julio. Si acabó julio, arranca Feria de Flor, ya. Estamos en viernes, don Orlando, un abrazo bien especial para usted en Boston. Saludamos también a Edwin en Tarragona, España, por allá anda comiendo choricito el muchacho, vea, está como que almorzando ya en España a esta hora, están almorzando, saludo grande para él, Edwin en Tarragona, conectado con paisestereo.com. Saludamos a Jaime, él es chicharrón. En Canadá está conectado Jaime con paisestereo.com, en Sherbrooke, Canadá, dice muy buenos días, me pidió una melodía, don Jaime... Tengo dudas, voy a mirar si está en nuestros archivos, pero no la recuerdo en mi mente, don Jaime. Saludo grande para usted, espero poderlo complacer, pero vamos a mirar, ¿sí? Si la tengo en mi archivo, claro que sí, con mucho gusto se la dejo escuchar. 8:38, saludamos también por aquí a Albeiro Suárez, Albeiro, en el municipio de Bello, buenos días.
1: Don Alejo, con los buenos días, por aquí saludando a Albeiro Suárez, desde el municipio de Bello. Hoy quisiera escuchar un tanguito que más o menos como que va con mi personalidad, con lo que me gusta a mí. Que me quiten lo bailado, de Francisco Canaro. Muchas gracias, que tengan un excelente día. Todos, Dios nos acompañe, nos proteja todo mal y peligro. Bendiciones para todos.
0: Amén, amén, amén, amén. Saludo muy especial para usted, mi mucharejo, conectado con paisaestereo.com desde el municipio de Bello. Las bendiciones para todos, sí señor, gracias. Hombre, por estar conectado siempre con la arepa de mi suegra. Claro que sí, le pongo la cancioncita en un momentico con mucho gusto. Alberto Henao, buenos días.
2: Buenos días, Alejito. Hola, Alberto Henao, de aquí de Pueblo Rico, Risaralda. Saludos muy especial para ti, la mesa directiva y todos los oyentes que escuchan esta hermosa emisora. Para solicitarle a ver si viste con el disco. Al malevo no se le ayuda. Y si no, me colocas Nerón. Muchísimas gracias y que tengas un feliz día.
0: Saludo grande, mi mucharejo. Gracias por estar conectado con paisaestereo.com. Un abrazo grande para usted. No, lo que pasa es que hay canciones que no. Que si no las tenemos en nuestros archivos, pues... Se las quedamos debiendo, ¿cierto? Se las quedamos debiendo. Listo, saludito bien especial. Ahí ve, le dicen a uno, no, pero es que eso está en YouTube, descárguelo, descárguelo. No, eso no es tan olímpico, nosotros no podemos hacer eso así. Entonces hay unas canciones que uno dice, no, ahí sí bailas. 8:40 en Locombio. Saludamos también por aquí a don Orlando Vélez. Don Orlando Vélez, pegadito del arepa de mi zona. Bueno, saludo grande para usted, mi muchacho. Buen día, mi muchacho. 8:40, me besó y se fue, dice esta canción que suena a esta hora en la arepa de mi zona. Exeomo sigue por ahí conectado desde Anselma Valle con Paisa Estéreo, muchacho.
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0: En Colombia son las 8:46 minutos.
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Com. Saludo grande, grande, mucharejo, ahí pegadito el arepa de emisora. Saludamos también por acá, dice buenos días, Alejo, para saludarlo desde Bogotá, desde la panadería rusa, de parte de Juan Carlos y el Rasta Camilo y la dura Valentina y el viejo Jorge. Saludo grande, mis muchachos. Muchachos, es una canción con ese nombre. No la conozco, no la conozco, mis mucharejos. De pronto me escriben un pedacito de la canción a ver cuál será, pero ya quedaría para la próxima semana ese tango. ¡Listo! Pero no tengo una canción con ese nombre, no la conozco, Mosco. No la conozco, Mosco. Miren, me escriben un pedacito a ver si de pronto le atinamos con cuál. Aunque espéreme, a ver que se me viene a la mente de pronto esta. Espero que sea esta. Pero no se llama así, se llama de otra manera, Muñeca de Losa, debe ser. De pronto. Espero que sea esta, muchachos. ¿Listo? Porque es con la que cerramos. Y si no, me escriben un pedacito para tratar de complacerlos ya la próxima semana en el programa de Tango Solo. Espero que sea esta, es Muñeca de Losa. Esta se llama Muñeca de Losa, no sé si será la que ustedes quieren escuchar. Que me viene de pronto que como que ese nombre se menciona en esta canción. No sé, estoy como adivinando mal. Estoy tratando de atinarlos y de complacerlos. 9-1 en Colombia. Saludo grande para todos. Terminamos con tango, solo tango, en esta mañana.

0: En Colombia son las 9:04.
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4: En Colombia son las 9:15.

0: En Colombia son las 9:30 minutos.
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1: En Colombia son las 9:46 minutos.

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0: En Colombia son las 10 en punto.
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10:11, aquí estamos en tu arepa de emisora www.paisaestereo.com. Sonando a través de la internet, tu arepa, mi arepa, la arepa. Oiga, ahora sí subió el calor, amanecimos así como un poco nublado. La mañana de este viernes estaba muy fresca, pero ya está rechinando Jaramillo ahí, ve. Ya está camellando juicioso el viejo Jara. Ahí está, ahora aquí estamos con la música variadita en paisaestereo.com. Es la mezcla musical para la mañana de este viernes 31 de julio del 2026. Se acabó julio, ahora sí. Se acabó julio, se terminó ya nada más. Termina julio hoy, arranca la Feria de las Flores, mis muchachos. ¡Ey, Ave María! Un saludo bien especial por aquí para Ofelia y Gonzalo. Ellos están en Miami conectados con paisaestereo.com. Abrazo grande para ustedes. También para Daisy Saldarriaga. ¡Daisy! ¿Qué más pues, mi corazón? ¿Cómo vamos? ¿Bien o no? Un abrazote muy grande para Daisy en la Florida, conectada con paisaestereo.com. Escuchando la arepa de emisora siempre. Feliz feria, un abrazo. Siempre lo recuerdo, Dios lo bendiga. Amén. Mi Daisy, un abrazote bien grande, totote para ti, mi corazón. Gracias por estar sintonizada con la arepa de

Cariño y amor, a las 10 de la mañana, 12 minutos, aquí estamos. Para ustedes con mucho gusto, yo soy Alejo Tobón Vázquez, aquí estoy en el timón de este barco llamado www.paisaestereo.com. Nosotros desde el norte de la capital de la montaña, desde Antioquia, desde Colombia, para el mundo en

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1: En Colombia son las 10:16 minutos.
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0: En Colombia son las 10:29 minutos.
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0: Respiré para hablar y me ahogué. 10 de la mañana, 29 minutos en Colombia. La 10:29, ahí estaba Liz con los melódicos. Mi corazón sonaba en paisastereo.com. También Felipe Peláez con Te amo y te amo.
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0: No, ahí sí, como dicen por ahí, me ahogué con una escupa. A las 10 de la mañana, 30 minutos. Saludo grande para Márgara. Márgara, ¿qué más, Márgara? ¿Cómo vamos? Bien, un abrazo muy grande para Márgara. Desde Aventura, Florida, pegadita de la arepa de emisora. Espera que me quedo ahí. Nosotros desde Aventura, después de cualquier lugar del mundo, buen día y maravilloso fin de semana a nuestra familia paisarpera. Lejos se le quiere, dice por aquí Margarita Bravo. Un abrazo grande para ella. Para don Rafa también, esperando que se encuentren súper bien.
1: Un
0: abrazo bien especial, bien grande, bien enorme para ustedes allá en la Florida, conectados con paisastereo.com.
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0: Ahí está, ahora saludamos por aquí a Linda. Linda, en New Jersey, ¿qué, querida? ¿Cómo vamos?
2: Hola, don Alejo, ¿cómo está? Habla con Linda Montoya de New Jersey.
0: Bien, más
2: aquí
0: pues.
2: Por las montañas otra vez con el esposito. Bueno, le voy a contar que no me había comunicado porque estaba teniendo problemas comunicarme con Paisa Estéreo. Pero ya hoy día traté otra vez y otra vez me comenzó a trabajar o funcionar. Entonces otra vez regresé. Muchos saludos, don Alejo. Se lo ha extrañado mucho. Saludos de parte de mía y de mi esposito Nene.
0: Claro que sí, saludo bien especial para ti, para nenes, deseando que se encuentren súper bien.
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0: Ah, quedé con esa garganta como maluca después de... después de esa tomada de aire, hombre.
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0: Me hubiera quedado sin respirar mejor. A esta hora, saludo grande, nene, linda, esperando que se encuentren súper bien. También saludito grande para la hija, que también deseo que esté súper, hiper, mega bien. Que todo marche súper bueno con ella. 10:32 minutos, el turno a esta hora para el conjunto clásico. Sin rumbo alguno, sonando en paisa estéreo.

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0: Colombia. Sonaban los Betos con ese excelente vallenato. Gitana también, Julio Jaramillo, perdón por adorarte. Checo Acosta, mi pequeña Natalí. Sonando la música sabrosita y variadita en www.paisestereo.com. Saludo grande por aquí para Ricardo Tobar. Ricardo, en Siguatepeque, Honduras, conectado con la arepa de emisora. Buenos días, Ricardo.
1: Muy buenos días, Alejo, el mucharejo. Escuchándolos desde Siguatepeque, Honduras, Central América. Encantado, me gusta tu programación. Aquí voy a todo tren, a todo tren. Como dirían en Medallo, en el metro, pues.
0: A todo tren, a todo tren. Ah, bueno, ahí baja en el transporte público. Listo, que te vaya bonito. Póngase audífonos, mijito, para que no lo regañen. Para que no le vaya. Ah, vea que usted escuchando ahí música a todo volumen. En el tren donde va mucha gente que no le interesa escuchar lo que usted está escuchando. Olvídala, 10:50 en Colombia. Dale olvido, borrón y cuenta nueva. Ay, merengue del sabrosito. Éxito de siempre en tu arepa de emisora. Esto es borrón y cuenta nueva con los hermanos Rosario.
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0: En Colombia son las 11, un minuto.
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0: Somos tú y yo. 11 de la mañana, 10 minutos en Colombia, las 11:10. Ahí estaba Orlando Contreras con la canción Sin Egoísmo. También estaba Nostalgia con Germán Carreño y su orquesta. Que viva Changó, Celine Rebutilio sonando. En tu arepa de emisora, a las 11 de la mañana, 10 minutos. Buena música en la arepa de emisora, muchachos.
1: Alejito, buenos días. Gusto poderte saludar, hombre, como siempre.
0: Misiano, ¿qué tal?
1: De Gachalá, Cundinamarca, full sintonía. Gracias, Alejito, por esa música tan chévere que usted programa. Nos deleita, pues, a todos los que tenemos el origen campesino montañero, pues, Alejito. Oye, Alejito, quisiera un saludo muy especial para Orlando Alzate Botero en el Carmen de Atrato, si me escucha, y a Berenice Fino Mazo, y a tanta gente, pues, que recuerdo allá en este momento, y a la familia Velázquez, la familia también de el exalcalde, en este momento, ay, Luis Carlos Agudelo, hombre. Un saludo muy especial también a todos los paisas. Alejito, una canción que quisiera escuchar en este momento sería Amor de Pobre, para saludar a mi querida esposa María Olga Vivas, acá en Gachalá, Cundinamarca. Alejito, un abrazo muy especial. Siempre lo escuchamos. Gracias, feliz día.
0: Bueno, saludo bien especial para usted y para toda su gente, mi muchacho. Ahí en Gachalá, Cundinamarca, y en las otras ciudades del país que ha mencionado usted ahí, los sectores del país. Abrazo grande para todos, toditos, todos. Gracias por estar en la sintonía de paisestereo.com. En Colombia son las 11 minutos. 11:11, están los cuatro palitos juntos. Pide un deseo, pide un deseo. Saludamos también a esta hora. Bueno, me pide un bolero. ¿Ya suena un bolero?
2: No estamos en programa de boleros, pero entonces sí le suena. Sí le suena el que me pidió, pero se le demora un momentico, Liz.
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2: Porque a esta hora la música es variada, ¿cierto? Es variado.
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0: Pero saludo grande. Entonces sí le suena, pero se demora un ratico para sonar. Un abrazo grande para ti, Misiano. Saludamos también para aquí a Claudia Cuartas. Claudita, ¿qué tal? ¿Cómo vamos? ¿Bien o no? Dice, buenos días. Soy de Boston, Massachusetts. ¿Me puedes colocar amigo de qué? Ah, bueno, se alborotaron con ese bolero que sonó.
2: Entonces te digo lo mismo. Pues a esta hora es variedad musical, ¿cierto? Entonces sí se lo pongo, pero se le demora un buen ratico. Listo.
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2: Sí, sí se los voy a poner a sonar, claro que sí, pero se les demora un ratico, mi muchacho, porque pues no estamos en el programa de boleros, que es por la noche, ¿ok?
0: Pero sí les suena, se demora un poquito, pero suena. 11 y 13 en Colombia, los inquietos del vallenato. La voz de Nelson Velázquez y Eunice, su hermanita. Hey, saludo grande para doña Vicky, en Puller, Georgia, sintonizada con Paisas.

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4: En Colombia son las 11:17 minutos.

0: Colombia son las 11:30 minutos.
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1: En Colombia son las 11:45 minutos.

0: ¡Epale, palaré, paisonaba! Lady Manzano con Bucarabanda Sound. La canción Usted Señor. También estaba, se fue con el grupo Galé. El amor de mi vida. Sergio Vargas con La Ventanita. Aquí de fondo llega el Tropicombo con su versión de Estambul. Música sabrosita en la arepa. Música sabrosita en www.paisaestereo.com. Ahí está ahora, saludito grande, grande. Por acá vení, hombre. Ave María, hombre, resucitates, muchachos. Saludo grande para Juaco, Joaquín Castrillón. ¿Qué más, hombre? ¿Cómo vamos, muchachos? ¿Bien o no? Abrazo grande para Juaco. En Canadá, conectado con la arepa de emisora. ¿Qué más, Juaco? ¿Cómo vamos, pues? ¿Cómo va la vuelta, mi niño?
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0: Saludo grande para usted allá conectado con la arepa con paisastereo.com. Hoy es viernes 31 de julio del 2026. Aquí está la música sonando sabrosita en la arepa en paisastereo.com. A ver qué dice Juaco por acá, me está escribiendo por otro lado. Dice, hola viejo Alejo, un saludo muy especial desde Toronto, Canadá. Acá en la playa con las cuñadas y la familia disfrutando de un día de sol y por supuesto en compañía de la mejor paisaestereo.com y con el mejor, el nuestro, usted viejo Alejo. Gracias por tu buena programación, un abrazo grande y bendiciones, amén. Hey Juanco, saludo grande pues mío. No se pierda tanto pues y que disfruten de la playa ahí con toda la familia, bien bacano, bien sabrosito con todos, escuchando www.paisaestereo.com.

0: Les tengo información de interés. Antes de dejar sonar la canción completica, vamos con el anuncio clasificado. ¡Anuncio clasificado! ¡Ey! 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Solamente les contestan mensajes por WhatsApp. Tranquilos, es una persona de confianza, o sea, el anuncio es real, no van a, es que le van a escribir ahí y lo van a estafar, no, eso no va a pasar. Ahí los atienden con mucho gusto, pero solamente por el WhatsApp. ¡Listo! Es de una persona que ha sido oyente de la Arepa Emisora hace muchísimos años. 11:55.
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0: Bien, saludo grande para Jorge, hombre, don Jorge. En medallo conectado con paisaestereo.com. Ahí está pegadito de la Arepa de Emisora. Listo, listo. Ahí te voy a poner la canción. Ayer no te puse la carranguita esa. Te la voy a poner.
3: Saludito. Oye, Alejo, ¿cómo va todo?
0: Hugo.
3: ¿Cómo va el que se ahoga con saliva? Se había escuchado, pero no había tenido tiempo ponerle el audio.
0: Oiga, Hugo, está en París conectado. ¿Usted lo siento como con gripa o qué? Con ese calor tan hijueverraco que está haciendo por allá, ¿y usted tiene gripa? ¡Ay! Imagínate uno con un malestar de niña de puta y con gripa y con ese calor. ¡Ay, hijueputa! Qué cosa tan berraca. ¡Ey, saludo grande para Luz Bedoya también, hombre! Luz, ¿qué tal? ¿Cómo vamos? También vea el Día de los Resucitados, Alejo. Dice, hola, mi Alejito, Luz Bedoya desde la Finca El Milagro, en Ocala, en la Florida. Conectada está Lucecita con paisaestereo.com. Un abrazo muy especial para vos. A las 11:56, ahora sí, aquí está, completico el Tropicombo. Está.

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0: Colombia son las 12, un minuto.
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2: 707, y la Powerball. Esta semana ganaron la Mega Millions, por eso no volvimos a escuchar el comercial, porque ganaron la Mega Millions esta semana. Ahí está la Powerball 707, cómprela. Si se la gana, yo me conformo con los 7. Usted se puede quedar con los 700. ¡Listo! Me puede mandar 7 a mí, usted queda con los 707 millones de dólares. ¿Eh? Pero le digo, ustedes, quédese usted con los 700, yo a mí me manda 7 ya. Ay, qué hincha, a las 12:11 minutos, mediodía, soñar no cuesta nada y mucho menos despierto. Y menos un viernes 31 de julio sentado trabajando. Y me voy. 12:11. Hugo, ¿qué le pasó a Hugo? Ah, Hugo, que le estábamos diciendo que estaba como mocoso, ¿cierto, Hugo?
3: No, Alejo, es que uno moneado todo el día en el carro y con el aire acondicionado y se baja el carro. Ahí le cuento, pues.
2: Ah, pues claro. Ese cambio de claro. No seguimos, si no seguimos queriendo. Por eso es que, por ejemplo, el metro de Medellín no funciona con aire acondicionado, sino con ventilación. A dormir juntitos. Ay, como antes. A dormir juntitos. Cuando yo vivía en Maicao, era tan tremendo que uno entraba a una oficina de Servientrega o así, o a una oficina así chévere donde había aire acondicionado y ¡pum! Y apenas salía era ese golpe, hijo de madre, ese cambio. No sé cómo es que uno no es enferma. Claro que ve, ahí está Hugo. Hugo se baja del carro bien fresquecito para ese calor tan jijueberraco que está haciendo en Francia y en Europa en general. Ay, ay, ay. Bueno, y en todo el mundo, yo creo. Ahí tenemos la advertencia del fenómeno del Niño, que no estamos exagerando para nada, que se va a venir fuertecito, que va a estar complicado. Esperemos que las amenazas de racionamiento no se solidifiquen, pero está complicado lo que se prevé con el fenómeno del Niño. A esta hora vamos más bien a escuchar música en paisaestereo.com. Liz Eddie Herrera. Dicen que... A dormir juntico, no, a dormir, nada. Junticos en la cama, sí, pero a dormir, nada.

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4: En Colombia son las 12:18 minutos.

0: En Colombia son las 12, 29 minutos.
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0: Y el amor también sonaba náufrago con el combo de las estrellas. La rueda con Frankie Ruiz. Aquí de fondo llega Luisito Muñoz.
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0: Ahí está, ahora saludito grande por aquí para Nancy Marín. Nancy, en New Jersey conectada. ¿Qué tal? ¿Cómo vamos, Nancy? ¿Bien o no? Buenos días, buenas tardes.
2: Tan bobito el niño, tan bobito, ¿no? Ay, qué dicha, ¿cierto?
0: ¿De qué me estás hablando? ¿De los de la lotería? ¿De la lotería? No, mira. Vean, si usted la compra, son 707 millones, se la gana, usted se queda con 700. Y a mí humildemente me puede mandar 7. ¿Qué son 7 comparados con 700 que se va a quedar? Yo que la estoy animando a que la compre, si va y la compra. Me tiene en cuenta, pues.
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0: Hagamos una cosa, pues vea, usted se queda con 706. Me manda uno, pues. Me manda.
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0: No te pido más. Me manda uno y listo, nada. Ni queda los 7, vea, me bajo pues a uno, me bajo a uno, vea. Somos buenos negociantes. Son las 12:35. Hey, saludo grande para acá, dice, desde Clifton, New Jersey. Saludes a mi señora Carolina, que va para Pereira. Bueno, ¿de parte de quién? ¿Quién sabes? ¿De dónde? Desde Clifton, New Jersey.
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0: ¿Para quién el saludo? Para una Carolina que va para Pereira.
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0: 12:36 en Locombia. Eso es lo que dice, muchachos. Ni buenas tardes siquiera. No, madre, madre. 12:36, ahí está ahora Luisito Muñoz. Dice, suena sabrosito en la arepa, alma de niña, en paisaestereo.com. Saludos grandes para el viejo Lucho, conectado desde Guarne, por allá está pegadito de la arepa.
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2: En Colombia son las 12:44 minutos.

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1: Yo creo en muchas cosas que no he visto, y ustedes también, lo sé. No se puede negar la existencia de algo palpado, por más etéreo que sea. No hace falta exhibir una prueba de decencia de aquello que es tan verdadero. El único gesto es creer o no. Algunas veces hasta creer llorando. Se trata de un tema incompleto porque le falta respuesta. Respuesta que alguno de ustedes quizás le pueda dar.

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1: 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Ahí sonaba el Mike González con Sin Sangre en las Venas en paisastero.com. La misma Willy Colón. Oh, ¿qué será? Bonnie Cepeda con Asesina. A la una en punto. Vamos a terminar ya esta tanda de música variadita aquí en paisastero.com. Vamos a terminar esta tanda con esta canción, La Cumbia Chola. Pero antes también saludamos por aquí a Gustavo. Gustavo Daza Núñez en Curití, Santander, conectado con la arepa. Tabín Pingüín, ¿qué tal, mi muchacho? ¿Cómo vamos? ¿Bien o no? Un abrazo grande para Gustavo Daza en Santander. Para él, esto es Mucha Hormiga de Emisora. Buenas.
2: Muy buenas tardes, viejo Alejo.
1: ¿Qué más,
2: ¿cómo está? ¿Cómo me le va? Espero que la esté pasando de maravilla por allá, en esa tierra antioqueña. Por aquí extrañándolos y volviendo a recordarlos cada vez, oyéndolos al 100% a la Hormigo Paisa. Un abrazo, mi amigo, y también para el pueblo antioqueño. Suerte y mil bendiciones, y que disfruten las fiestas.
1: Gracias, Tavo. Invitado por acá, pues, papá. Ave María, un abrazo grande para Gustavo Daza Núñez. Óigalo. ¡Ay, qué rico! 1-1 en Colombia, la 1:01. Esta es tu arepa de emisora, esta es www.paisestereo.com. Hoy es 31 de julio del 2026. Amaneció fresquecito hoy, pero ya está quemando fuerte. A ver qué dice esto. A ver, ayer estuvimos rozando los 32 grados centígrados, ayer. A ver, hoy estamos en este momento, bueno, está más calmadito hoy, estamos a 29 grados centígrados aquí en el norte de la capital de la montaña. Que ya es calientico para esta zona, ¿cierto? Ya es caliente. Lo regular aquí es hasta 28, ¿cierto? Es como lo más común. Pero ahora ya común.
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1: Y hoy arranca allá oficialmente la Feria de las Flores. De costado, de hoy arranca oficialmente la feria. Hoy arranca la Feria de las Flores con el concierto allá en el

0: sector del Obelisco, ahí en el estadio. No adentro en el estadio, no, en la calle, ahí en el Obelisco, en la calle, en la calle. Que se cruza ahí con la Avenida Colombia. Ahí estará. Eso le caben miles de personas a toda esa calle, a toda esa calzada. Ahí estarán. Con el primer evento oficial de la feria. ¡Ay, qué horror!
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0: ¡Upa! Una de la tarde, 3 minutos. Saludito grande para Fernando Tálvaro. Fercho, ¿cómo vamos, Fercho? Uy, Fercho, que se está moviendo en el taxi con este buen calor. Y me imagino que esta semana la tendrá buena, pero difícil para manejar en algunos sectores, porque pues hay algunos cierres y algunas cosas por los desfiles de la feria. Fernando, ¿qué tal? ¿Cómo vamos en su taxi EQT884?
2: Feliz Estéreo, buenas tardes, reportando sintonía de la bella ciudad de Medellín. Listo a laborar aquí en Feria de las Flores. Bienvenido a todos los que nos visitan. Estamos listos para servirles.
0: Excelente, ahí está Fernando diciendo que estamos listos para servirles. Ahí está en su taxi, en el EQT884 en Medallo, pues papá. Disponible para los servicios que requieran. Espero que no se le haga muy difícil, hombre, Fernando, por estos días, que se pueda movilizar tan, que encuentre el huequito, que pueda tintin. Ah, no, vámonos por este lado, tintin. Con mucha responsabilidad, tráteme la gente con mucha amabilidad, si es tan amable, bien atendidos todos.
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0: Yo sé que usted es un excelentísimo taxista. Y que por supuesto el que se sube con usted quiere volver, ¿ok? Un abrazo grande para Fernando ahí en el amarillito, dándole vueltas a Medallos, llevando un servicio, llevando a la gente, transportando a las personas de un lado para el otro. Y claro, ahí dispuesto para la Feria de las Flores, llevar a un lado, acá, allá, tinta, tu, tu, tinta, a todos nuestros visitantes, a propios y a visitantes. Bien atendidito, si necesitan alguna información, tal, le preguntan a Fernando, Fernando y tal, ay, Fernando, yo sé que les va a decir, haga esto, haga aquello, entre por aquí, no se meta allá, tal. Sí o no, Fercho, saludo grande para Fernando, hombre, ahí, boleando pedal en el amarillito. Ey, saludo grande para Papa Alberto, en Carolina del Norte, dice por acá, hijo, qué calor, ay, ay, ay. Y la temperatura de ustedes sí que es alta. Saludo grande para Papa Alberto, ahí en Carolina del Norte, conectado con paisaestereo.com. Un abrazote muy especial para vos, Papa Alberto, y muchos recuerdos para nuestra mariposa. A la 1:05, la orquesta dominó, terminamos, la cumbia chola. Ya viene la música para planchar en tu arepa de emisora. 2 horitas de música para que nos relajemos bien sabroso.

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1: En Colombia es la 1:14 minutos.

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0: en Colombia es la 1:29.
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1: En Colombia es la 1:45 minutos.

0: En Colombia son las 2, un minuto.
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2: En Colombia son las 2:16 minutos.

0: En Colombia son las 2:31.
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1: Son las 2 de la tarde, 42 minutos en Colombia, 2:42. Ahí sonaba Joan Sebastián con las 25 rosas también, Rudy Márquez, tú y yo. Bárbara y Dick, ámame, me gusta amanecer en ti. A las 2:42 minutos, saludamos por aquí, Emiciano. Sigue conectado con paisastero.com desde Cundinamarca.
2: No, pues Alejito, hombre, ¿cómo estás, hombre? Alejito, he tenido la oportunidad de escucharlo casi todo el día. Qué música tan excelente. Y ahorita en esta hora que sigue, oiga, Alejito, pues búscame una canción que yo no recuerdo si es de los Terrícolas o de los Ángeles Negros, de los Pasteles Verdes, que se llama o tiene la letra Te Quiero Pero No Te Amo. Un saludo, Alejito, bendición, pues hombre, aquí de Gachalá, pues hombre.
1: Saludo grande, mi muchacho. Saludo bien especial para usted, allá conectado, para usted y los suyos. Con paisaestereo.com. Ave María, siempre sintonizados con la arepa de emisora. Pegaditos de la arepa de paisaestereo.com. Te quiero, pero no te amo, dice usted. ¿Será Ya No Te Quiero de los Terrícolas? ¿Cuál será, mijito? Te juro que te amo. Te quiero, pero no te amo. ¿Cuál será? No tiene más datos, no tiene más datos. Saludo grande para mi muchacho allá, pues, conectado con paisastereo.com. 2:43, el turno es para Ana Gabriel, que dice, besos prohibidos.

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1: En Colombia son las 2:47 minutos.

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1: 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Ahí estaba Dani Capuche, enfermo de amor. Rafael, digan lo que digan. Aquí de cuando llega Chiquitet.
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1: Esta cobardía suena en tu arepa de emisora. ¡Juaco! Sigue por allá disfrutando de la playa con la familia en Canadá, conectados con paisaestereo.com. Un abrazo grande, están en Toronto, Canadá, disfrutando de playa, brisa y mar. Y por supuesto de la arepa paisa. Un abrazo muy especial, mis muchachos. 2:53, Misiano. Misiano, no pude con la otra canción, a ver qué dice. Alejito, dejaré mis tierras por ti, dejaré mis campos y me iré. Ay, pero usted me la está poniendo muy difícil, mi papi. Usted me está poniendo esa trabajar.
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1: 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Debe ser esa, Nino Bravo, un beso y una flor. Bueno, con esa terminamos entonces, pues hágale. Pero anote por ahí cómo se llama la que me acaba de pedir. Un beso y una flor. Listo. Chao, pescado, se cuidan. Un abrazo grande. Mañana nos escuchamos a partir de las 7 de la mañana aquí por el mismo canal, www.paisestereo.com. Pero ustedes no se vayan porque la música sigue sin parar.

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0: En Colombia son las 3. 2 minutos.
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0: En Colombia son las 3:32 minutos.
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0: En Colombia son las 4 en punto.
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1: En Colombia son las 4:15 minutos.

0: En Colombia son las 4:32 minutos.
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1: En Colombia son las 4:45 minutos.

0: en Colombia son las 5 en punto.
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0: En Colombia son las 5 en punto.
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1: En Colombia son las 5:16 minutos.

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1: En Colombia son las 5:45 minutos.

0: Colombia son las 6 en punto.
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1: En Colombia son las 6:15 minutos.

0: En Colombia son las 6:31 minutos.
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1: En Colombia son las 6:45 minutos.